vimos el tema de la ayuda que necesitaban aquí los equipos de rescate. Nos movilizamos desde la ciudad de Bogotá y movilizamos técnicos a nivel nacional.